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Jesús para los creyentes de todas las religiones. Busquemos sinceramente la luz del bien y la verdad. Oremos.

0: pase bien, enorme alegría es la que nos llena de gozo en el corazón hoy en este día, puesto que nos encontramos nada más y nada menos que aquí en Medjugorje, en este lugar hermoso, en este lugar de unción, en este lugar donde la Virgen María, Reina de la Paz, nos regala sin duda alguna momentos de alegría, de felicidad, de dicha, de consuelo y sobre todo de una paz, la paz que necesita el mundo, la paz que necesita nuestro México, la paz que necesita cada uno de nuestros países. Pues desde aquí queremos enviarles un saludo, una bendición y una gran alegría saber que podemos compartir con ustedes este pequeño mensaje de alegría y de paz. ¿Cómo nos hemos sentido? Estamos en el interior de este poblado y bueno, pues estamos también viviendo la experiencia del Festival de la Juventud en este año. Enorme la alegría de ver tantos jóvenes que vienen de más de 72 países. Y bueno, pues que también nos compartan un poco de la alegría que sienten este grupo de peregrinos mexicanos que hemos venido hasta aquí, hasta Medjugorje.
1: Sí, estar aquí en Medjugorje es estar cerquita del cielo, estar la tierra cerquita del cielo. Nos llevamos, sabemos que nuestra madre nos lleva en su corazón y que estamos en su regazo. Nos recibieron hermosamente y nos vamos con ella en el corazón y sabemos que ella nos tiene también en su corazón. Es una belleza Medjugorje.
2: Pues nos vamos muy contentos, muy alegres con la paz que necesitamos cada uno de los peregrinos que venimos y esa paz que llevaremos a nuestras casas y a nuestro México que tanto la necesita, y nos vamos con la bendición de la Virgen y colmados de mucha alegría y paz y bien.
0: Pues que nuestro Dios siga consolando nuestros corazones y que María Santísima siga cubriéndonos con su santo manto. Desde aquí, desde Bosnia Herzegovina, en este poblado de Medjugorje, desde aquí, desde el corazón de donde reina la paz, de donde María, Reina de la Paz, sigue queriendo entrar a nuestros corazones y también a nuestros hogares, reciban esta bendición. El Señor esté con ustedes. Que el Señor les bendiga y les guarde, les muestre su rostro y tenga misericordia de ustedes, les mire benignamente, les conceda la paz. Que la bendición de Dios Todopoderoso, Padre, Hijo y Espíritu Santo, descienda sobre cada uno de ustedes. Y bueno, pues que se escuche el cantar de México y una porra a María Santísima. ¿Les parece?
3: Sí.
0: ¡Alabío!
3: ¡Alabó! ¡Alabín! ¡Bomba! ¡María! ¡María! ¡Ra, ra, ra!
0: Bendiciones, paz y bien, paz y bien.
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8: Bueno, porque para que la Virgen sea el centro de mi vida y especialmente el Señor, obviamente. O sea, a Jesús por María.
9: Je suis du Liban. C'était un fantastique festival. C'était très joli et il nous a donné beaucoup de choses comme le grand amour de Dieu.
10: Y por el momento me están gustando mucho y a ver cómo acaba el Festival de Jóvenes.
8: Y vuelvo porque la Virgen es una tierna madre que da mucho consuelo.
10: Pues es un lugar bonito de oración en el que el corazón está bastante tranquilo y uno puede acercarse más al Señor y a la Virgen.

0: es la primera vez que vengo al Festival de los Jóvenes y me ha parecido una oportunidad impresionante, pues, para retomar y llevar la presencia de María a nuestras vidas. Es una figura que poco a poco a veces la hemos ido olvidando, y María tiene un poder en la fe de la Iglesia y nos puede ayudar a encontrar ese modelo de santidad que los jóvenes y la Iglesia necesita. Pues me ha parecido un verdadero regalo, porque parecía que últimamente, pues, como que era una cosa olvidada o que ya parecía de la tradición o de las personas mayores, y ver la fuerza que tiene el rosario y cómo cambia tantas vidas, pues es algo que, pues, me ha renovado a mí también y me ha dado ganas de seguir rezándolo con más fe. Pues me siento privilegiada y como, pues, viviendo una experiencia que creo que ha cambiado mi vida y que me iré diferente y que los frutos se verán más adelante. Ya solo el hecho de poder ver a tanta gente, de poder parar en mi vida y ver, pues, lo que voy viviendo y hacer la adoración y los momentos de oración, también es una renovación interior que me ayuda, pues, a ser testigo del siglo de XXI y a querer buscar la santidad que la Iglesia necesita.
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Yo vengo de Barcelona, he venido con la Asociación de Amor de Déu y estamos aquí, bueno, pasando la semana celebrando el Middle Fest de Medjugorje. Es mi primera vez que vengo aquí, la verdad es que vengo un poco por casualidad, dejándome llevar por la llamada de la Virgen. Y bueno, estoy muy contento de estar aquí porque sin duda se siente, o sea, podéis notar que la Virgen está presente en los corazones de todo el mundo, que al final nuestro día a día a veces nos absorbe y es un momento de reflexión para encontrarnos con nosotros mismos y encontrarnos con la Virgen María. Y bueno, estar aquí pues supone, pues no sé, abrirse un poco el corazón, abrirse un poco el alma y estar dispuesto a, para mí, o sea, principalmente lo que siento es que somos discípulos de Dios y que a través de la Virgen María pues podemos hacer grandes cosas. Está dando tiempo a asimilarlo, pero de momento me está gustando mucho. Es bastante agotador, tengo que decir también. Es un ritmo muy alto de fe, pero sin duda va a llenar nuestros corazones y lo importante es llenarnos de gracia para saber afrontar el día a día en nuestra vida personal de cada uno, ¿no? Y durante el año estamos absorbidos por muchas cosas en de la sociedad, de nuestro ritmo, de nuestra vida familiar, personal, de trabajo, estudios, y creo que es bueno pues venir aquí para coger esta energía, ¿no?

0: habíamos hecho un viaje a Medjugorje y nos al llegar a Sevilla nos dijeron que había un canal católico también que había acabado de llegar de María Visión, y en una reunión nos reunieron, nos comunicaron que si queríamos colaborar con ellos o ayudarle, y nosotros intentamos en aquellos momentos difícil de la crisis y todo, ayudarle en todo lo que pudiéramos. Presentamos a nuestros hijos, a nuestra familia, y le dimos nuestra casa a ellos.
1: Le abrimos las puertas y la verdad que nos conocimos. Y es una amistad que ha sido muy, muy grande. Yo la agradezco muchísimo porque ha sido enormemente placentera y muy sincera. Son personas que lo han dado todo por la religión, por la Iglesia, por la Virgen, María.
0: El canal que fue bendecido,
1: y el canal
0: por, San
1: fue bendecido
0: por San Juan Pablo II. Pues.
1: Y ellos pues, lo han dado todo y lo dan todo. Estuvieron en Sevilla 4 años. Fue una experiencia única porque ellos se acercaban a personas que no podían moverse. Estaban todas las personas que tenían problemas físicos, ¿no? Y no se podían mover, y entonces ellos a través del canal pues escuchaban pues
0: su
1: misa diaria, y la verdad que fue muy intenso y ayudó muchísima gente. Nos dimos cuenta realmente lo que suponía para nosotros pues la Virgen María, y ha sido pues impresionante el tener todas estas experiencias que se tienen aquí en Medjugorje y a lo largo de tantos años con María Visión, porque han sido muchos años.
0: Yo
1: se lo agradeceré toda mi vida, haber conocido a gente tan buena, dándolo todo, y un equipo sensacional, una gente súper profesional.